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0: Son las 6.
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0: Son las 7.
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1: Tenemos al segundo invitado de esta noche. A todos vosotros, Enrique Bumburi. Un aplauso.

0: Son las 9.
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0: Son las 10.
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Buenos días. Bueno, pues ya estamos por aquí, aunque sin voz, pero estamos aquí.

Bueno, pues como aquí es como si fuera lunes, no te preocupes. Hablaremos bajito, pero hablaremos. Bienvenido José Antonio desde Murcia. Ya está por ahí, bienvenidos a todos. Así es que

Bueno, lo primero de nada, dar las gracias a toda la gente que estuvo el sábado ahí en Tulum y que demostró que esto va más. Nos lo pasamos de puta madre, nos reímos, saltamos, bailamos y sobre todo escuchamos muy buena música. El pelado que también estuvo por allí. La dice, la verdad es que no contaba contigo, no contaba yo ni conmigo mismo. El tío Alberto de Castellón dice, cuídate esa voz, no, la voz me tiene que cuidar a mí. Aurori dice que tampoco tiene voz, buenos días. José Javier La Peña, bienvenido. Pues no lo iba a hacer por la voz, justamente por la voz, no por otra cosa. Pero digo, va, para poner música un rato tampoco hace falta hablar mucho, ¿no? El tío Javi Cano desde Paterna, bienvenido. Hoy presentaremos un par de novedades que pusimos el sábado. Como sorpresa, no dijimos nada a nadie. Pero el sábado bailaste mis últimas producciones. Aún no salen a la venta, pero ya la bailamos y una la bailasteis y mucho. Ahora luego os diré cuál fue. Marga, muy buenos días. Dice, espectacular el sábado. Espectacular fue el domingo, que no salí de la cama en todo el día. Pero bueno,

Buenos días también, Vicente, desde Luchén. El tío Manuel, ahí está también. Qué bien lo pasamos, ¿eh? Qué situaciones más surrealistas se viven a veces en las discotecas también, macho. A veces ya hablaremos. Qué bien, pero lo pasé muy bien.

El Pelao hizo un buen equipo y muy buena música. Hubo en el ambiente también, estuvo bien. Quitando algún gilipollas, que había dos. Que había por ahí, pero poco. Ganamos los normales. Había dos, pero es que eran gilipollas de verdad, ¿eh? O sea, que los conozco desde mucho tiempo. Pero en fin, era gracioso.

puse cara a algún amigo que no tenía el gusto de conocer, nuestro amigo Ball, que vino a vernos, también productor también de música de este rollo. Estuvimos hablando un ratito, lo que pudimos. Me alegró mucho, me dijo que pensaba igual que pienso yo, que no había nadie que apostara por este rollo y que era brutal cuando se juntaba la gente lo que pasaba. Digo, bueno, ya llegará, tranquilo, llegará. Nosotros ahí estamos, seguiremos trabajando para ello. Tengo que ser sincero y pensaba que esta última iba a estar peor que la anterior. Y tengo que morderme la lengua y decir que no, que ha sido al revés. Así es que lo único que tengo que decir es que muchas gracias a todos por los que vinisteis y a todos los que vendréis. También os doy las gracias. Come on in, dance.

Dice Pablo de Gade, mi primera vez lo pasé genial. Sí que es verdad que también conté con caras que no esperaba ver, ¿eh? Y eso es muy buena señal.

Qué bonita es. El tío Ricardo de San Feliu del Guisola, ahí está. Buenos días. Dice, vamos subiendo. Aurora ya quiere saber más que nadie. ¿Para cuándo la próxima? Pues si no, lo sé ni. Vamos a cerrar bien esta y ya empezamos en la otra. El tío Víctor, que también está por ahí. Buen día.

I Go Back. Juan Carlos desde Manresa, muy buenos días. Alberto, que ya tiene ganas de que vayamos para allá, dice, a ver si haces algo aquí para la Magdalena. Bueno, vamos a ver qué hacemos, va.

Ahí está Alberto que dice: hola Edu, buenos días. Como te dije el sábado, solo una cosa, gracias. Ni te imaginas cómo lo pasamos y lo grande que es para nosotros tener un evento con esta música. Soy Alberto, el de las muletas. Subimos desde la apertura hasta el cierre. Una vez más, gracias. Qué grande. Juan Carlos desde Manresa, ¿cómo fue el sábado el festival? Para repetir.

José Antonio de Murcia, de momento solo me limito a esos dos estilos. Cierro, he cerrado el abanico mucho de momento, pero sí que entra a veces alguna cosita más. Escuchamos una de las primeras producciones que saldrán dentro de poco de mi mano. Se llama Enigma.

Esta es una de las que me gusta a mí, porque te hace volar. Se llama Enigma y muy pronto lo tendrás a la venta. Ya te diré cuándo. El tío Fran es de Torrent. Buenos días, chaval. Elo, que también está por ahí. Ey, Jota, que también se le ocurrió mogollón.

Vaya músico que nos viene de cara al verano. Vaya, flipar. Vamos a ver si podemos ir haciendo más cosas. ¡Va, ánimo! Ay, me lo digo a mí mismo, ¿eh? El tío Juan desde Finlandia sueña y a fumeta. O sea, qué rabia me da no poder hablar. Si estuviera casado, mi mujer estaría contenta. Mira, si te callas un rato.

No sé por qué, pero los lunes siempre me pasa igual. Sale un musicón, no sé de dónde, pero sale. Bueno, ahí está. Wobbly Seeds.

Bubble Set. Esa burbuja de mierda. Ahí está el negro de Benimame, dice buenos días a todo el mundo, llegó el que faltaba. Por cierto, no viniste el sábado. Has perdido una buena charla.

Ah, pues no está mal este, ¿no? Bueno, esto no los tenía para el sábado, así que fíjate lo que se puede venir. Bueno, hoy durante el programa sonarán cuatro producciones mías nuevas. Ya he puesto una. Otra seguramente alguno la va a pillar. Ya no, yo, no, pues es que no me gusta. Solamente las voy a poner para escucharlas. Igual aviso. Igual no. Y dirán, ¿por qué haces eso? Digo, pues porque me da la gana. No lo sé.

El pelado que está tirando ahí a ver si saca las que son mías. Yo daré pistas. El tío Rafa de Toulouse, que está por ahí, nos lo hemos saludado, bienvenido. Han sonado dos. Faltan dos que sonarán ya en la segunda hora, ¿vale? Una creo que todos los que habéis estado en la fiesta la vais a reconocer enseguida. Además, es súper, súper, súper. Súper, se sabe cuál es. El tío Javi Cárdenas de Benicassim, bienvenido.

El tío izquierdo. Buenos días, chaval. Bueno, pues ya estamos de vuelta para los que habéis estado por la mañana escuchando, los que escuchéis por la tarde, por la noche, mejor dicho. No vais a notar nada. Y los que escuchéis en la aplicación de iVoox tampoco, ¿eh? Ya sabes que luego en un rato subiremos el programa para que te deleites cuando tú quieras. Ah, y por cierto, no olvides seguirme en Instagram como edilove-music. Cada vez somos más y eso es importante.

Qué bonita es Turn All The Lights. Buenos días, me dicen por aquí. Un saludo para mi compañero chino de Talleres Troska, ¿eh? De parte de su jefe Tony, dile que mira, que mire la ficha, que no me sea trompeta. El chino que no ha escrito todavía, ¿eh? No sea trompeta. Qué rabia me da no poder hablar bien. Pero en fin, aguantamos.

¿Ves? Tenéis que hacer como Jolobro. Jolobro DJ y Paco. Paco Puig, ¿eh? Que acaban de empezar a seguirme. No tenía camiseta, pero te hubieras llevado otra cosa. Que regalamos abanicos y ya veros. ¿Ves? ¿Has visto? ¿Has visto? El que vino se llevó, el que compró su entrada se llevó el llavero exclusivo. Y luego hubo abanicos por ahí también. Ah, o sea que si no hay camiseta.

No viene. Anda, vale. Bueno, saberlo. Este sábado nos vemos en la pérgola. Nos vemos en la pérgola en la Marina, pero ahí pincharemos algo de noventas. Allá es otro rollo, ¿eh? Y los que seáis ochenteros ya sabéis que en Django Quar el viernes por la noche. El sábado pasado estuvo brutal. La gente se lo pasó de miedo, ¿eh? Con el tío JM Donaire, que hay que decir que lo pasamos de puta madre los dos. El Rafa dice, yo no tengo abanico porque tú tienes más pluma. Yo te guardo uno, mi amor. Es el City Lights. Cuidado que puede sonar otro tema de los que prometí, que son cuatro, ya van dos. De producción propia, ¿eh?

Aún quedan llaveros para cuando hagamos otra cosita, para tener algún regalo para la gente, ¿eh? Y abanicos también, así es que ya sabes que esto va para arriba. Y si tú vienes, yo estaré. Ahí está el chino, buenos días. Dice, devuélvele el saludo a Sopla. A Sopla Vidrio del Sergio. Y un fuerte abrazo para mí, para mi Tino. Y otro para ti. Y a Sergio dile que se ponga las pilas y deje de visitar páginas de esas de negritos. Me mola el buen rollo que lleváis en el taller. Bueno, vamos a ello. Yo no digo nada, ¿eh?

tío Javi Cano que me dice que si subiré esta sesión el programa, sí. La sesión tengo que hacer algo ya porque hay que subir sesiones ya. Leo, bienvenida. Y por cierto, felicidades, que hoy es el cumpleaños de Leo. Pues un beso, un abrazo y un achuchón desde aquí. Y muchas felicidades. Un saludo al tío José Vicente Ballester, que también está ahí a la escucha. Un abrazo muy grande, chaval.

el tío Blas RG, que está también por ahí. Dice que está ahí con los maricas de su jefe escuchando. Bueno, también bienvenido, a ver cómo lo arreglo esto. Joyce Elsi 171, que acaba de empezar a seguirme también en Instagram. Ya sabes, tienes que seguirme, si no, yo no te seguiré a ti. Edilove-music en Instagram.

Ahí está Tono, bienvenido desde Yatoba. Dice, buen día, me la perdí. Dice, buenos días, Hito. Dice, con permiso me subo en marcha. Venga, pues sube.

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1: Oye, pues no nos vamos a quejar del musicón que tenemos, ¿eh? Oye, me estoy dando cuenta yo. Si es que al final voy a aprender y todo. Buen día. Quítame 10 años y te pego fuego.

Se llama The Liquid Love, el amor líquido. Vamos, el que no vale pana, porque si es líquido, vaya mierda. O igual no, no sé. Puede ser, puede ser.

Liquid Love, así se llama. Damos la bienvenida también a Carlos Molina, que acaba de empezar a seguirme. Ya sabes. Eddie Locke-Music en Instagram, ¿eh? De momento vamos a trabajar en Instagram. También puedes seguir a Spectra.fm, te enterarás de todo.

Dice Lori que de esta ni se acuerda. Bueno, qué buenos ratos pasamos. Y los que nos quedan por pasar, va. Don't go, don't not go. ¿Eh? Han cogido y han puesto título. Don't

va desde el principio, porque esta es la canción que saldrá dentro de poco a la venta. Esta es la principal, la bailasteis el sábado. Se llama Diva Aire. Es una diosa egipcia. Y el sábado la bailasteis todos de puta madre, lo sabéis, ¿no? Pues muy pronto lo sacamos. Como Eddie Love, Diva Aire.

Bueno, pues muy pronto saldrá a la venta, ya os diré por dónde, cómo y cuándo. Ya da igual, pues la vais a comprar, sé que es lo mismo. Mientras lo escuchemos, lo bailemos, para mí ya es importante. En producción, en coproducción con Fortuny, mi amigo Gerardo. Y de los países saldrán, ¿sabes? Los cuatro, ya han sonado los cuatro hoy, ¿eh? No sé qué orden saldrán, pero saldrán. Y falta uno, que me tiene que decir la fecha y entonces ya lo podré publicar. Nos acercamos al final del programa, por ahí está el tío Luis Luna, que no pudo venir. ¡Buah, Luis, la que te has perdido, chaval! 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Oye, ¿vosotros os pasa igual que a mí? ¿El buen rollo que da esto?

Qué pasada. Francisco, bienvenido. Me acaba de empezar a seguir en Instagram. Ya sabes, como Edilog-music, ahí estamos. En breve saldrán un montón de vídeos el sábado y cuando saque los temas también saldrá alguna cosita.

Ya se me está arreglando la voz. O sea, es que lo que no

de empezar a despedirnos, ¿eh? Ahora sí, para que no nos pille el toro. Ya sabes, a pesar de la voz que tengo hoy, hemos estado aquí haciendo un porro de Ramón, espero que os haya gustado. Sobre todo también aquí hacer un agradecimiento a todos los que estuvisteis allí, ¿eh? El sábado pasado, desde las 5 y hasta las 11 y media o 12 menos cuarto nos dejaron. Y sobre todo el agradecimiento a los que participaron, ¿eh? Como Jota Demasiado, que está ahí a la escucha, que lo sé. Lori, que también vino desde Castellón adrede para estar con nosotros. El tío Víctor Soriano, uno de la casa ahí a grande. También Víctor, Viti, que estuvo ahí con nosotros dándolo todo. Y un servidor que lo pasó genial. Así que gracias a todos y seguiremos preparando otras. Siempre que tú estés, yo te acompañaré. Para los más melómanos ahí queda este chape. Así es que con esto, ya sabes, como siempre, un fuerte abrazo a todos. Pero muy fuerte, de verdad, ¿eh? Y un beso muy grande a todas. También muy grande el beso, ¿eh? Recuerda que estuviste como Eddie Love, el tío Edu Gómez. Como siempre, también DJ Veneno para todos. Pero ya sabes que aquí estamos con la etapa nueva, que es Eddie Love Music. Y os emplazo a que mañana a las 10 pues vamos a escucharnos tú y yo. Si yo puedo hablar, pues me escucharán mejor. Y si no, pues nos quedaremos como estamos. Hasta luego, como que no vayamos a peor. Hasta mañana, amigos. Buen principio de semana. Y que la música nos acompañe. Hasta luego.

0: Son las 12.
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0: Es la una.
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0: Son las 2.
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0: ¿Dónde va usted con eso?
1: Al camarote 58.
0: Al 58 es el mío. ¡Vamos!

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0: Son las 4.
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0: Son las 6.
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0: Son las 7.
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0: Son las 8.
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Un viernes más, el que estamos conectados aquí, como siempre, en directo, a través de Spectra FM. Mi nombre es Vite, esto se llama Technology. Bienvenido, bienvenida. Un viernes más aquí, una aventura musical nueva. Ya lo sabes, todos los viernes a partir de las 20 horas hasta las 22, aquí en directo en Spectra FM, Technology con un servidor Vite.

Es el remix de Genesi para el closer de Adriatic. Brutal. Remix que ya conocemos bastante bien aquí en Technology. Lleva unas semanitas con nosotros. Y las que nos quedan.

Lo que escuchas se llama Afterglow, Master Slave, quien lo saca. Otra de las novedades de hoy. Y creo que lo vamos a guardar ahí para soltarlo más veces, te lo prometo.

the World. Así se llama lo que suena, otra novedad de hoy. Nos la trae Cristian Viviano. No sabemos quién es, no lo conocemos.

Lima Pri. En compañía de Kiva es el último tema de Peter Mind. Nos tenía un pelín abandonados, pero ha sacado esto que es una pasada.

se llama Darker. Lo de Rider no lo habíamos inventado. Es nuevo, Harry Bedman, en compañía de Wenning. Henry Bergman, no creo que no se ha entendido bien. Darker.

Como siempre, seguimos aquí en esta tarde de viernes, en directo. Estás escuchando Spectra FM, esto es Technology. Ya sabes que nos puedes seguir y escuchar a través de nuestros diales, también en TDT.

Facebook como Spectra FM. Ojo, y en TikTok también busca Spectra FM, que por ahí está en TikTok. Y también, si quieres seguir a un servidor, búscame como Vite-Music en Instagram y en Facebook como Vite. En SoundCloud también como Vite, V-T. Y seguimos. Es el Sunshine de Filterheads. En este caso es la reversión del 2025. Me encanta, escucha.

un clásico, el Sunshine, en ese caso la versión del 2025. Y seguimos con uno nuevo, Nirvana. Nos lo trae Vanita y este también va a rear, hay que decirlo así, va a rear bastante, te lo prometo.

0: Son las 9. 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

Ya estamos de vuelta después de la publi, segunda hora del programa de hoy. Si te acabas de unir, esto es Tecnología, mi nombre es Vité y estamos en directo a través de Spectra FM.

Seguimos en marcha, seguimos con la sesión que te estamos pinchando desde las 8 de la tarde hasta las 10 de la noche, como todos los viernes aquí en Spectra. Si te has perdido algo, puedes encontrarlo en SoundCloud en un rato, quizás mañana. Búscame como Vite o Vite-Music en Instagram y vas a encontrar el enlace para

Lo que dejamos atrás se llamaba Dancing. Repower y Focus. Y esto, ojo, What You Running For.

loco. En este caso, esta versión no sabemos si es oficial o no, yo te diría que no, pero no pasa nada. La ERTE nos suena, ¿eh? Esto lo vamos a gastar bastante, te lo prometo.

Se llama Spirit Bird, el espíritu del pájaro, y sí, sí, efectivamente, es así de bonito como lo oyes. Joris Born y Xavier Root. Tema que va a dar guerra y va a estar ahí, te lo prometo también.

Nos tienen bien acostumbrados melodías profundas, muy progresivas. El señor Joris Bourne, una auténtica pasada todo lo que hace. En este caso, este Spirit Beard. Me quito el sombrero.

es otra de las novedades de hoy. Nos lo trae Summer, Soltan, Derum y alguien más que está por ahí, impronunciable, te lo aseguro. Pero bueno, nos ha gustado este move. Tema que conoces, lo que está entrando a Zendin es Pika y Mars en compañía de Fideles. Esto es una pasada.

se llama Da Yeah, Pavel Khan. Es el tipo que lo ha producido. El productor que está detrás de esto, que la verdad que a mí me gusta bastante. Y nos lo vamos a apuntar para tenerlo ahí en cuenta, porque tiene algo, no sé, dímelo tú. Poquito nos queda para llegar al final. Como siempre te recuerdo que puedes escuchar la sesión, se está grabando, no se ha roto nada de momento. La vas a poder encontrar en un rato, quizás mañana en mi SoundCloud, búscame como vite-t, en el Instagram vite-music, vas a encontrar el enlace para buscar esa sesión en SoundCloud. De antemano agradeceros todos los que vais a escuchar la sesión, programa tras programa, que no sois pocos, sois muchos. Bueno, y asimismo también agradecer a los que estáis ahí al otro lado ahora mismo en directo, que es lo más importante. Es lo más grande que hay, poder compartir este musicón con todos vosotros.

también tenemos que agradecer de parte de un montón de locutores de aquí de esta casa de Spectra todo el apoyo que tenemos incondicional después de tanto tiempo, tantas temporadas, tantos años. Es súper bonito. Así que gracias. Era el día de ser agradecido y tocaba hoy. Así que, mira, el premio es todos los días que estáis ahí. Eso es lo mejor.

Asimismo, que también te invito a que sigas las redes sociales de Spectra. En Instagram y TikTok, Spectra.fm, y en Facebook, Spectra FM. Sin más, la semana que viene te espero aquí en directo a partir de las 8 de la tarde, el viernes, hasta las 10 de la noche. Ya lo sabes, Tecnology, con un servidor, Vite. Vendremos con las pilas cargadas. Te espero, chao.

0: Son las 10.
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0: Son las 11.
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0: Son las 12. 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